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0: mañana, pues, que en México. Pues
1: probablemente Toluca. La lista ya la tengamos a la hora a del esa programa, hora, sí. ¿No? Bueno. Y la tonta. Ay, sí, la lista y la tonta. No, no sé. Bueno, hasta mañana. Digo, hasta lunes.
0: On fire, mi compadre. Nada más es viernes. Se pone loco. Se pone.
1: Sí. Bueno, nos escuchamos el lunes. Primero, adiós. Gracias, Miguel. Vámonos.
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0: Gracias por estar con nosotros aquí en RTG Noticias en nuestra edición nocturna. Les saluda Manuel Díaz Valderas hoy viernes 29 de mayo del año 2026. Estamos despidiendo prácticamente el quinto mes del presente año. Vamos a conocer el avance.
1: Llegarán más de 6.000 visitantes a Acapulco por las convenciones. El Mundial abre nuevas rutas aéreas para Acapulco. Ola de calor pone en alerta a las autoridades de salud en la zona norte. Rescatan a 3 personas de un colector de drenaje en Chilpancingo. Todo esto y más en RTG Noticias.
0: Iniciamos con la información. Ante la realización de diversos eventos y convenciones, esto garantiza una cantidad importante de visitantes para el puerto de Acapulco.
2: Más de 6.000 personas visitarán este destino turístico como parte de 2 importantes eventos que se realizarán de manera simultánea el 4 y 5 de junio para seguir impulsando el sector económico de Acapulco. El primer foro minero y el encuentro de franquicias dejarán una importante derrama económica, aseguró la secretaria de Fomento y Desarrollo Económico del Estado, Teodora Ramírez Vega.
3: Es la primera vez que lo traemos a Acapulco. Este evento habitualmente se realiza de manera anual en 3 sedes, Ciudad de México, Guadalajara, Monterrey, que son pues los 3 estados con mayor actividad económica en el país. Hoy, gracias a esta gestión que nuestra gobernadora logra con la Asociación Mexicana de Franquicias, pues los invitamos a venir a Guerrero, a que promuevan sus modelos de negocio exitosos, invitando también a emprendedores, a empresarios, a inversionistas, a personas que residen en la ciudad, en todo aquel emprendedor en el cual vive la idea de crear un negocio.
2: El evento Foro Guerrero Minero contará con la asistencia de la minera Media Luna, Industrias Peñoles, Equinox Gold, así como integrantes de la Asociación de Ingenieros de Minas, Metalurgistas y Geólogos de México. Este tipo de turismo, promovido por la gobernadora Evelyn Salgado Pineda, se ha privilegiado para que este destino turístico tenga actividad económica durante todo el año. Informó Teresa Lubiano de Labra, RTG Noticias.
0: Bueno, y estos eventos también van a representar una importante derrama económica para restaurantes de Acapulco.
2: Los eventos programados en los siguientes 10 días en Acapulco permitirán que restauranteros de zona Diamante y Dorada tengan un repunte en sus ventas de hasta un 50%, estimó la presidenta de la CANIRAC, Lilian Álvarez Rodríguez.
4: Y pues decirles que efectivamente sí nos beneficia mucho, en este caso a los restaurantes, porque pues son eventos masivos. Y ya tenemos ahorita una buena racha de eventos masivos, de puentes largos. Entonces, pues esto se traduce en buenos aforos, ¿verdad?, para nuestros lugares. Y ahorita, pues en el transcurso de esta semana, por lo menos en un lapso de 10 días, estamos contabilizando aproximadamente 7 eventos de gran importancia, donde pues se hospedan en todo Acapulco, ¿verdad? No nada más específicamente en una zona. Así que pues sí, nosotros estamos reportando de pronto muy buenos aforos y decirles que también ya nos estamos preparando para las promociones del Mundial.
2: Dijo que con los puentes y fines de semana, sus ventas aumentan entre un 30 y 40%. Sin embargo, los eventos masivos que habrá los últimos días rebasarán ese porcentaje. Por otra parte, reconoció la disposición de sus agremiados para certificar con el distintivo H sus restaurantes, por lo que estima que para 2027 tengan por lo menos 50 negocios certificados.
4: Ya acabamos de concluir un segundo bloque con 4 restaurantes, los cuales ya calificaron para tener el distintivo H. En los próximos días nos los van a enviar desde Ciudad de México y ya estamos preparando el siguiente bloque de 10 restaurantes más que van a tener otro distintivo en el transcurso de este año.
2: El distintivo H, basado en la calidad e higiene de los alimentos, es un proceso minucioso. Por ello es paulatino el avance por las adecuaciones a los negocios y la capacitación que recibe el personal. Informó Teresa Lubiano de Labra, RTG Noticias.
0: Bueno, y ante la cercanía de la realización del Mundial de Fútbol, pues hablan también muchos destinos de diferentes estados de la República, incluyendo Guerrero. Bueno, pues ya se hablan de nuevas rutas aéreas que podrían traer pues muchos turistas, muchos visitantes a Acapulco y a otros sitios de la entidad. Vamos con la información de Hugo Sandoval.
5: Para facilitar la llegada de turistas que asistan a las sedes mundialistas en nuestro país, Acapulco está fortaleciendo su conectividad aérea. En breve se reactivarán varios vuelos directos, informó el secretario de Turismo Simón Quiñones Orozco. En entrevista, destacó que una de las indicaciones de la gobernadora Evelyn Salgado Pineda fue la reactivación de las rutas aéreas.
6: El día 2 de junio vamos a estrenar el vuelo de Volaris de Querétaro a Acapulco y el 4 de junio vamos a estrenar una nueva ruta. Bueno, recuperamos una ruta que teníamos con Mexicana, el AIFA Acapulco, que va a empezar el 4 de junio. Este vuelo va a ser disponible los jueves, viernes y domingos.
5: La próxima semana darán a conocer toda la estrategia y programas que llevarán a cabo durante el Mundial de Fútbol para atraer turismo internacional. Jesús Tirado Nalente, les ha informado Hugo Sandoval Alcaraz para RTG Noticias.
0: Bueno, lo que es la Asociación de Hoteles y Empresas Turísticas, mejor conocido como AETA, reconoce que Fonatur está poniendo el orden que necesitaba el puerto de Acapulco. ¿De qué observación habla? ¿A qué se refiere? Vamos a escuchar a continuación con nuestra compañera Magui Ortiz.
7: José Luis Esmírez, presidente de la Asociación de Hoteles y Empresas Turísticas de Acapulco, considera que es necesario dejar trabajar a Fonatur sin presiones. Acapulco estaba descuidado y para arreglarlo no se hará en un día, declaró el empresario hotelero.
8: Un fan de ellos, han hecho algo fabuloso. Entonces ojalá que nuestra sociedad los apoye, ojalá que los dejen trabajar y que no los bloqueen para trabajar, que no critiquen, que no le echen tierra, porque es gente muy trabajadora, gente, miren lo que han hecho.
7: Con la incorporación de una nueva estrategia para la recolección de residuos a 8 hoteles en una primera fase, bajo contratos con Fonatur Infraestructura, aseguró que esto es un paso significativo y compromete a que cada empresa plantee estrategias internas para la disminución de los contaminantes.
8: Hay que incentivar que la gente entremos más. Yo le dije que el hotel a mi cargo va a participar, me van a visitar en los próximos días. Y que sigamos más y más hoteles en esta nueva iniciativa, ¿no?
7: Finalmente dijo que esta nueva imagen, que cada día se va fortaleciendo del destino, ha provocado que cada fin de semana Acapulco registre buenas ocupaciones.
8: Acapulco está pletórico cada fin de semana. El fin de semana pasado estuvimos a tope. Este fin de semana seguramente también estaremos a tope. Y qué emoción, qué alegría que Acapulco siempre esté lleno. Y que la gente, lo más importante, que la gente lleve dinero a sus casas, ¿no? Eso para mí es lo que más me gusta.
7: Ignacio Pérez, Imágenes, RTG Noticias, Maui Ortiz.
0: Que lo hemos comentado aquí, presidente de RTG Noticias, acerca del trabajo que está haciendo Fonatur. Está haciendo mucho trabajo en comparación con lo que venía haciendo el gobierno municipal de Acapulco. Esa es una realidad. Lo que es jardinería, lo que son cambios del mobiliario de paradas de camiones, ampliaron espacios verdes, reforestaron, colocaron lámparas, pintaron algunas rayas, porque no todas, pero se está en un proceso de cambio, ¿sí? Y sí, efectivamente, hay muchos quienes critican a Fonatur, pero pues esto es, hay que entender que Acapulco es un puerto muy complejo. Fonatur trabajaba solamente en destinos turísticos que ya habían sido planificados y Acapulco creció de manera desordenada. Hoy lo que decide el gobierno de México es integrar a Fonatur, ponerlo a Acapulco en marcha dentro de estos planes, y sobre todo ahora que nos pegaron los huracanes. Y bueno, el cambio se está viendo poco a poco. Decir que no está haciendo nada o que lo está haciendo lento, pues seguramente no tiene ni idea de la complejidad de la problemática que tiene Acapulco. Servicio eléctrico, lo que es luminarias, lo que es los espacios verdes, y sobre todo poner orden, porque ya también el titular de Fonatur ha dicho en algunas ocasiones que muchas personas no se resisten al cambio. Bueno, no muchas. Estamos hablando de grupos minoritarios, ¿no?, que se resisten al cambio, quieren tener Acapulco como si fuera de su propiedad, y eso no es así. Acapulco es de todos, de todas y de todos. Así que todos tenemos que trabajar por el cambio, todos, no dejárselo todo a la autoridad. Y a veces eso es lo que nos hace falta en Acapulco, el apropiarnos de nuestro destino, el quererlo, el amarlo, el tener esa identificación con el mar, con las playas,

0: Anunciaron primero artistas sin tener lugar, sede, y ahora, bueno, cancelan el evento. Y esto afecta precisamente la economía de la zona donde se iba a llevar a cabo el festival.
1: La cancelación del Tonic Fest, restauranteros y hoteles de Playa Bonfil se vieron afectados luego que entre un 60 y 70% de habitaciones ya estaban reservadas. El evento musical se reprogramó para noviembre debido a las cuestiones climáticas como las lluvias y el mar de fondo que se presentan en estos meses, de acuerdo con el comunicado que emitieron los organizadores.
2: Sí, creo que sí nos iba a levantar un poco el ánimo el Tony Fest para esta fecha, pero pues así es esto, ni modo, hay que seguir. Y con la lluvia pues no se sabe nada, pero nosotros seguimos bien, seguimos trabajando y además se va a volver a hacer en noviembre, creo 12, 13 y 14 de noviembre, así que seguimos en espera del Tony Fest y poder disfrutar del evento más grande de música que vamos a tener en el puerto de Acapulco.
1: Por su parte, el presidente de restauranteros de Playa Bonfil, Armando Jiménez Anaya, dijo que nuevamente el fenómeno mar de fondo ha afectado las ramadas de 8 restaurantes de esa playa de la zona Diamante.
2: Sí, el mar de fondo siempre nos ha afectado y nos sigue afectando en cuanto al oleaje que llega a golpearnos algunos restaurantes, pero pues seguimos de pie esperando que el clima o el mar de fondo pues no llega tanto.
3: ¿Les está afectando?
2: Sí, un poco. Algunos compañeros restauranteros sí nos está afectando.
1: Informó Teresa Lubiano de Labra, RTG Noticias.
0: Vamos a hacer una breve pausa, regresamos en unos instantes.
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0: Ya estamos de vuelta. Gracias por estar con nosotros. Vamos con más información. El presidente de la Coparmex Acapulco, Daniel García, habla acerca de la importancia que el sector empresarial esté unido y que cierre filas para que todo el trabajo que se está haciendo en el mejoramiento de la imagen de Acapulco, pues sea muy positivo.
1: Cerrar filas y trabajar con el único objetivo de dar un crecimiento exponencial al puerto de Acapulco debe de ser la prioridad, ya que la nueva imagen que se está generando del destino con la inversión federal a través de Fonatur debe fortalecerse por el sector.
2: Debemos de seguir apoyando y debemos de seguir teniendo también paciencia, porque los cambios no los vamos a ver de un día para otro, son cambios que toman su tiempo. Y que además quisiera yo hacer un llamado a la sociedad y al sector empresarial, porque no se le debe dejar todo el trabajo a Fonatur o al gobierno municipal, estatal o federal, sino que debemos de pensar hoy en día cuál va a ser nuestra aportación para que Acapulco se siga viendo mejor y que el turista se vaya sintiendo mejor.
1: En este sentido, el presidente de la Confederación Patronal de la República Mexicana, Coparmex Acapulco, Daniel García Aguirre, dijo que en este 2026 se ha tenido un crecimiento económico importante y para este segundo semestre del año los indicadores son positivos, primero por la celebración del Mundial, seguido por las vacaciones de verano. Ignacio Pérez, Imágenes, RTG Noticias, Maui Ortiz.
0: Y la Cámara Nacional de Comercio pues reporta que los apagones están causando pues muchos problemas para sus socios, es decir, para el sector empresarial, el sector comercial de Acapulco.
3: De acuerdo con el presidente de la Cámara Nacional de Comercio, Alejandro Martínez Sidney, un 70% de hoteles y comercios afiliados a ese organismo se han visto afectados por los apagones y cortes de luz que aplica la Comisión Federal de Electricidad sin previo aviso.
4: Ahorita lo que se tiene que hacer es trabajar para que ellos prevengan que esto no esté sucediendo. Esto apenas inicia, estamos en tiempo de que empiecen el mantenimiento de las líneas para evitar esos apagones.
3: Explicó que ante la falta de energía, en algunas ocasiones se han visto obligados a devolver el dinero pagado a sus huéspedes u ofrecer descuentos debido al descontento que emiten ante esta situación. Agregó que CFE debe otorgar el mantenimiento necesario a las instalaciones eléctricas debido a que en esta temporada de ciclones y huracanes las afectaciones podrían ser mayores.
4: Nosotros sabemos que en esta temporada de lluvias, año con año, al inicio suele pasar. Eso se te tiene que compensar con un gran mantenimiento que se requiere. El llamado a la Comisión Federal es que haga una campaña de mantenimiento preventivo.
3: Para RTG Noticias, Beatriz Galindo Matamoros.
0: Y es que aquí hay dos factores. Uno, el de la falta de mantenimiento de las redes de electricidad por parte de la CFE. Ya no se ve ese mantenimiento, la poda de árboles donde hay cableado eléctrico, ya no lavan tampoco ni los transformadores, que eso se hacía antes de la primer lluvia. Ya no lo hacen, y por eso cuando llueve, pues se va la luz. Por otro lado, el exceso de calor, ¿no? ¿Cuántas personas, siendo honestamente sinceras, cuántas personas tienen sus aires acondicionados conectados de manera ilegal? Y como no lo pagan, pues lo tienen todo el día, ¿no? Prendidos, al fin que no lo pagan, hay un exceso de consumo de energía, y esto hace que se vengan los cortocircuitos, los apagones. Son dos situaciones, la responsabilidad social y la responsabilidad de la CFE. Así que insistimos en que hay que ir cambiándole el chip. También la presidenta de la Asociación de Restaurantes, Bares, Discotecas y Centros Nocturnos de Acapulco habla precisamente del tema de los apagones.
5: Los constantes apagones que se registran en la costera Miguel Alemán ocasionan pérdidas millonarias a los distintos negocios establecidos. La presidenta de la Asociación de Restaurantes, Bares, Discotecas y Centros Nocturnos de Acapulco, Sofía Mata, informó que tan solo la semana pasada se registraron 7 apagones. Por esta situación, ya se reportan 4 sistemas de sonido que se descompusieron. La pérdida es cercana al millón de pesos.
6: Pues ahorita con esos apagones, ¿cómo le vas a cobrar al comensal si son apagones de hasta 5 o 6 horas?
5: Sí, se van sin pagar.
6: Obviamente, porque también los restaurantes no les podemos exigir que paguen cuando el golpe no sabemos de quién es la culpa. Entonces tenemos que ser corteses con los clientes y hasta a veces regalamos cuentas. Hemos perdido ya alrededor de 3 millones si hacemos la cuenta en todo el mes.
5: Piden a la Comisión Federal de Electricidad que modernice su sistema de cableado para evitar apagones. Jesús Tirado en la Lente, les ha informado Hugo Sandoval Alcaraz para RTG Noticias.
0: Bueno, y los comerciantes ambulantes. Vaya, la situación se complica porque pareciera que muchos de esos comerciantes semifijos, porque ya están ocupando nuestras banquetas o parte de la calle, pues no se quieren quitar. Y nunca falta el abogado, ¿verdad? O el juez, pues que les da amparos para que no se quiten, cuando la banqueta o la vía pública es de todas y de todos. Bueno, esta es la situación en torno a este tema. Pues no, no se quieren quitar y se ampararon. Vamos a escuchar.
5: El director de Vía Pública, Francisco Agama, reconoció que a pesar de los múltiples operativos que realizan para despejar las calles y banquetas en el tramo de la Universidad Americana al Hotel Emporio, no pueden retirar a los comerciantes semifijos porque están amparados. Los comerciantes semifijos promovieron un amparo ante un juez para evitar que sean retirados y poder seguir vendiendo. Son más de 20 comerciantes semifijos que promovieron el amparo y hasta que venza el ayuntamiento no puede desalojarlos.
7: Ahí hay un tema legal, hasta que ahí todos los que se ponen en esa zona, todos están amparados. Entonces, ahí tenemos que esperar a los resolutivos del juez para ver cómo va a estar su situación.
5: Mientras el amparo esté vigente, no pueden intervenir para alinearlos o retirarlos. Hasta el momento, han retirado de la zona turística unos 150 o 200 comerciantes semifijos que no contaban con permiso vigente. Les ha informado Hugo Sandoval Alcaraz para RTG Noticias.
0: Híjole, pues el juez que hizo el amparo debería llevarse todos los ambulantes a su casa, ¿no? Digo, ¿para qué nos ayuda? ¿De qué sirve que la Fonatur esté trabajando en arreglar la costera, en tratarla de embellecerla, en el que el sector empresarial está haciendo pues todo lo suyo para poder embellecer sus negocios? Si llega un juez y les dice sí, amparados para que vendan ahí los productos piratas que quieran y hacerle la competencia desleal al de enfrente, ¿quién habrá sido el juez? Estaría bueno saber quién fue el juez y por qué no se llevas a los ambulantes allá afuera de su casa, ¿no? A ver si le va a gustar que se emparen frente a su casa, señor juez. Vamos a investigar quién fue. Es absurdo. No vamos a salir del bache en Acapulco. O sea, estamos hablando de que quieren cambiar, de que se vea bonito, de que darle otra cara, que venga otro tipo de turismo también. Si llega un juez y amparos. Ah, qué bonito, ¿no? Vamos a investigar quién fue el magnífico juez. Mientras tanto, ambulantes, a ver, me perdí. Ambulantes, ¿verdad? Vamos con bloqueo en las cruces, ¿verdad? El bloqueo en las cruces exige la salida del lector de vía pública, los ambulantes.
3: Poco más de 50 vendedores ambulantes bloquearon el bulevar Vicente Guerrero en el sentido que conduce hacia la colonia La Cima, a la altura de la zona conocida como Las Cruces. Los manifestantes exigieron al gobierno municipal que les permitan vender en sus comercios y demandan la destitución de Francisco Agama, actual director de Vía Pública en Acapulco. El bloqueo paralizó parcialmente la circulación de esta importante arteria vehicular de la periferia del puerto. Con pancartas en mano, los comerciantes omitieron otorgar declaraciones grabadas y otorgar nombres. El bloqueo generó caos vehicular afectando a cientos de automovilistas y usuarios del transporte público que se dirigían hacia el centro. Para RTG Noticias, Beatriz Galindo Matamoros.
0: ¿Cómo vamos a avanzar? ¿Cómo vamos a sacar adelante Acapulco si queremos tener... Hay que ocupar las banquetas, hay que taparlas, hay que darle en la torre al de enfrente, ponerle las lonas encima. Aquí hay muchos problemas. A ver, el señor de Vía Pública está haciendo su chamba, que es el anterior, el que corrieron, ese no hacía su chamba. Este está metiéndole duro. Pero también debería existir un programa para regularizar o proponerle a estas personas que ya se regularicen, es decir, pero no que se regularicen en la banqueta, que busquen la manera de vender de manera establecida, como todos y todas. El problema es que queremos seguir todavía como si esto fuera el tianguis de hace 3,000 años atrás, y así no es, pues. Entonces, queremos que llegue el turismo, queremos que lleguen los beneficios, pero no queremos cambiar. Vamos rápidamente con esto. Nuevamente se instalaron los vendedores en Woolworth. O sea, es increíble, ¿no? Es increíble que estas cosas pasen en Acapulco. Que ya habían sido retirados por Vía Pública, pero pues la gente necia se vuelve a poner. Desde temprana hora este viernes se observaron puestos semifijos, vendiendo, pues ahí vemos los productos, bolsas, calzado, flores, bolsas de regalo, en fin. Ante la invasión de las banquetas por parte del comercio informal, los peatones tenían que caminar por la avenida, porque es que no se puede caminar, y no solamente ahí en Woolworth, sino también, si se va más adelantito en esta Chedraui, ahí está imposible, porque el pobre de Chedraui no puede abrir ni sus cortinas, porque el comercio informal ya le, pues prácticamente le prohibió, ya puso unas mallas ahí para colgar toda la ropa. Y con la llegada de la remodelación, pues bueno, se buscaba que este lugar pues estuviera despejado, y es una cosa tras otra. Ahí tiene el Cabildo de Acapulco, tiene que hacer algo. Presidenta municipal, póngase a chambear. Hay que salir a la calle y ver este tema. Sí, a usted, Presidenta Belina, hay que ponerse a chambear, a ver qué está pasando, o quiere que también se lo haga Fonatur. Hay que ponerse a chambear. El director de la pública está haciendo su chamba, pero bueno, hay que apoyar ahí Cabildo de Acapulco, regidoras, regidores. Hay que buscar una solución para que estas personas también puedan vender, pero de manera regulada, que paguen sus impuestos, que tengan su local, alguna alternativa, porque si no, entonces de nada sirve que nos embellezcan Acapulco por parte de Fonatur si llega un juez que los ampara y llega y hay otras instancias que no hacen su chamba. En fin, a ver qué sucede. Pausa y volvemos en unos instantes.
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0: Vamos con más, con este tema de los maestros de la CETEC, que pues siguen haciendo sus manifestaciones en la capital del país. Esta es la información.
1: Integrantes de la Coordinadora Estatal de Trabajadores de la Educación en Guerrero anunciaron una movilización nacional del magisterio que iniciará a partir del 1 de junio. Se prevé la participación de maestros de distintas regiones del estado que se trasladarán a la Ciudad de México para sumarse a la huelga nacional convocada por la Coordinadora Nacional de Trabajadores de la Educación. Durante una asamblea regional, Alfonso Vargas Muñoz, integrante de la Comisión Política de la Región Centro, informó el plan de acción que contempla protestas y movilizaciones en la capital del país.
2: Clara intención de organizarse para poder parar sus escuelas a partir del 1 de junio. Yo creo que a partir del 1 de junio tendríamos ya precisa la fecha, los datos de cuántas escuelas pararon en Guerrero y de cuántos niños se quedan sin clases.
1: El dirigente magisterial señaló que las movilizaciones nacionales es en rechazo a la reforma educativa y a la ley del ISSSTE impulsadas en distintos gobiernos federales. Asimismo, indicó que en el último corte de asistencia se contabilizaron más de 1.800 maestros y trabajadores de la educación reunidos en la asamblea, donde reiteraron que continuarán participando en las acciones convocadas por la CENTE a nivel nacional. RTG Noticias, Felipe Zurita.
0: Bueno, normalistas hicieron una manifestación porque demandan equipo de cómputo, ¿sí? Y salieron a la calle a manifestarse. Vamos a conocer los motivos, los detalles.
1: Integrantes del Frente Único de Normales Públicas del Estado de Guerrero iniciaron un bloqueo sobre los carriles centrales del Boulevard Vicente Guerrero y la continuación a la Autopista del Sol al sur de Chilpancingo en dirección hacia el puerto de Acapulco, en demanda de la asignación de 1.200 computadoras HP. Al no obtener respuesta por parte de las autoridades educativas, se trasladaron a la caseta de peaje de Palo Blanco, la cual tomaron dando libre pase a los automovilistas. Durante la movilización, autoridades educativas y representantes del gobierno del estado acudieron al sitio para dialogar con los manifestantes y señalaron que existe el compromiso de entregar equipo de cómputo con características similares a las solicitadas por los estudiantes, explicó Lucila Rangel Santos, subsecretaria de Media Superior y Superior de la Secretaría de Educación Guerrero.
3: Porque ellos no están aceptando una máquina que con todo lo que se está generando, ¿sí?, dejando a nosotros a niños sin apoyos, por darles a ustedes una máquina.
1: Las 1.200 computadoras serán para alumnos de primero a cuarto grado de tres normales, por lo que las autoridades insistieron en continuar las mesas de trabajo para alcanzar acuerdos. RTG Noticias, Felipe Zurita.
0: El senador de la República, Félix Salgado Macedonio, reiteró que respetará las encuestas en torno a quien sea electo como coordinador estatal de los comités de defensa de la transformación, de la cuarta transformación. Lo anterior después de reunirse con la presidenta del Comité Ejecutivo Nacional de Morena, Ariadna Montiel Reyes. El senador ratificó su compromiso de apoyar al partido Morena, sea hombre o mujer. Salgado Macedonio también reiteró su compromiso de continuar en la lucha por la defensa de la soberanía nacional y el respaldo a la presidenta de la República, Claudia Sheinbaum Pardo.
4: No mucho, pero queda claro que se van a respetar las encuestas. Morena va a determinar los géneros, si va a ser hombre, si va a ser mujer, las alianzas, quiénes, cómo, dónde y todo lo que tiene que ver con los asuntos ya con mexicanos, de indígenas y pues la paridad. Yo dejo la decisión a Morena, porque es correcto, es Morena la que va a determinar. Yo no le voy a imponer tiempos ni condiciones a Morena. Morena tiene sus lineamientos, sus estatutos, y nosotros tenemos que respetar.
0: En otra información, le comento que hay preocupación por parte de las autoridades de salud en torno a las altas temperaturas que también se registran en la zona norte de nuestro estado.
5: El jefe de la Jurisdicción Sanitaria 02 Norte de la Secretaría de Salud en Guerrero, David Flores Botello, informó que hay alerta de parte del sector salud en la región por las altas temperaturas que se han registrado. Aseguró que a pesar de las temperaturas no se han registrado golpes de calor en los municipios, sin embargo alertó de la posibilidad de que una persona pueda enfrentar estos episodios si no toma en cuenta las recomendaciones del sector salud.
6: Aquí en el área de la zona norte no tenemos algunos registrados, pero sí ha habido en la República Mexicana. Yo escuché una mañanera que incluso hubo por ahí algunas personas que fallecieron. Es importante que para evitar ese tipo de problemas hay que prevenirlos. Y preveniendo, como lo acabo de decir, no exponiéndonos, cuidar a los niños, porque los niños andan jugando y no nos damos cuenta, y tenemos que invitarlos a que pasen a la sombra, pero sobre todo que tomen líquido, agua.
5: Indicó que hay lugares donde las temperaturas son muy calientes y es ahí donde la población debe estar atenta a las recomendaciones que se hacen. RTG Noticias, Raimundo Ruiz.
0: Bueno, las enfermedades por la ola de calor, pues están presentando lo que son cuadros de deshidratación, golpes de calor, diarreas, en fin. Hay que tener mucho cuidado con lo que come. Y sobre todo, evite hacerlo en la calle, ¿no? Por el polvo, la descomposición de las salsas, de la propia comida. Las autoridades hablan acerca de esto, aunque no tienen una estadística como tal, pues dicen que las atenciones se están haciendo para aquellas personas pues que padecen de algún cuadro de infección o deshidratación.
7: Aunque las altas temperaturas han azotado a Acapulco en los últimos dos meses de manera ininterrumpida, la Dirección de Salud Municipal considera que la incidencia de enfermedades derivadas del calor no es alta y, por ende, no existe un registro de casos.
8: No tenemos ningún reporte que de pacientes que se hayan complicado por golpes de calor. Sí han llegado con deshidrataciones leves, moderadas.
7: El director de Salud Municipal, Aniceto Leguizamo Dimas, exhortó a la ciudadanía a acudir al centro de salud más cercano en caso de presentar aumento en frecuencia cardíaca, sudoración y cansancio excesivo y elevación de la temperatura corporal. La recomendación principal es no exponerse al sol directamente y, en caso de salir de sus hogares, estar protegidos con la vestimenta adecuada.
8: Pues usar alguna sombrilla, se puede. Hay que utilizar filtros solares, si se puede, y hidratarse correctamente, es lo más importante. Entonces, y cubrir los alimentos.
7: Con información de Beatriz Galindo Matamoros, RTG Noticias.
0: Primeras lluvias que han caído en diversas partes del estado de Guerrero han aminorado pues todos los incendios que se estaban presentando en incendios forestales o de arbustos. Esta es la información al respecto.
7: Las lluvias registradas han aminorado en un 70% la propagación de incendios forestales en Acapulco, de acuerdo con el coordinador de Protección Civil y Bomberos del municipio, Raúl Noyola Rocha.
9: Se hidrata lo que es el material combustible, la maleza, no está tan reseca, que el calor hace lo propio, pero las lluvias que hemos tenido erráticas de un día sí, un día llueve, dos no, eso nos ayuda a hidratar y que sea menos propenso a que se expanda mucho más rápido.
7: Explicó que al corte de hace 15 días se registraron 5 incendios forestales por día, actualmente disminuyó a 3. Dijo que el foco rojo donde se registran mayores siniestros es la zona Diamante del puerto.
9: Y el área de Llano Largo, pero ahí es un tema de que le prenden sus predios. De hecho, eso fue lo que sucedió ayer. Estaban limpiando un predio abandonado y se salió de control y llegó a unos tambos de aceite quemado.
7: Puntualizó que el 90% de los incendios forestales son provocados por la ciudadanía mediante la quema de basura o desechos. Con información de Beatriz Galindo Matamoros, RTG Noticias.
0: Les informo que el próximo lunes se va a llevar a cabo un casting para invitaciones para todas las mujeres, ¿verdad?, que quieran participar en este casting para conformar el equipo de noticias. Estamos hablando de conductora de noticias. Vamos a escuchar, ¿podemos escuchar el spot? Sí, adelante.
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0: El próximo lunes a las 3 de la tarde, aquí las esperamos. También informarles que el próximo domingo se va a llevar a cabo una transmisión del programa especial de la presidenta de México, Claudia Sheinbaum Pardo, desde la Ciudad de México. Esto va a ser el próximo... ¿Es domingo o sábado? Domingo, ahí hay un error de mi parte, una disculpa. Es el próximo domingo 31 de mayo a las 9 de la mañana por las redes sociales y a las 11 de la mañana en lo que es la señal de radio. Así que es el próximo domingo 31 a las 9 de la mañana, redes sociales y radio a partir de las 11. Para que usted esté pendiente de lo que vaya ocurriendo en este programa especial de la presidenta de México. Vamos a hacer una breve pausa y volvemos.
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0: Ya estamos de vuelta, vamos con más información. Rescatan a tres personas inconscientes, esto luego de que pues los sacaran de un colector de drenaje, esto en Chilpancingo. Vamos con la nota.
1: Una intensa movilización de cuerpos de emergencia y corporaciones de seguridad se registró sobre la lateral del bulevar Vicente Guerrero en los carriles de circulación sur-norte a la altura del restaurante El 30 en Chilpancingo, luego de que tres personas quedaran inconscientes al interior de un colector de drenaje. De acuerdo con los primeros reportes, dos trabajadores ingresaron al sitio para realizar labores de limpieza. Sin embargo, ambos perdieron el conocimiento dentro del colector. Posteriormente, una tercera persona intentó auxiliarlos, pero también quedó inconsciente. Ante la emergencia, paramédicos de Cruz Roja Mexicana, elementos de bomberos, Guardia Nacional, Policía Estatal y Policía Investigadora Ministerial desplegaron un operativo de rescate en la zona. Durante las maniobras, un paramédico de Cruz Roja tuvo que ser sujetado con cuerdas a la cintura para poder descender al colector, verificando los signos vitales y brindando atención prehospitalaria a las víctimas. RTG Noticias, Felipe Zurita.
0: Esperemos que pronto se recuperen estas personas. Mientras tanto, le informo que familiares que pues buscan a un joven que lamentablemente pues se ahogó en la playa de Pezvela, esto en la Costa Grande, pues están pidiendo ayuda para que puedan pues acelerar los trabajos de rescate.
2: A tres días de que un joven fuera arrastrado por las olas en playa de Pezvela, ubicada en el municipio de Benito Juárez, en San Jerónimo, sigue en calidad de desconocido. Ante esta problemática, familiares piden ayuda a las autoridades de protección civil, marina y a civiles para que con drones y lanchas y cuatrimotos se intensifiquen los operativos de búsqueda en los puntos de Tequitlán y Hacienda de Cabañas. Incluso piden a pescadores de Coyuca de Benítez puedan apoyar para localizar el cuerpo. Los hechos ocurrieron hace tres días en playa de Pezvela, una de las playas más solitarias del municipio de Benito Juárez, casi media hora de la comunidad de Las Tunas.
3: La gente son de Boca de Arroyo y se metieron los chavitos y solamente el de 14 años salió, el otro se lo llevó. El mar no lo ha sacado.
2: Este joven es originario de la comunidad de Boca de Arroyo del municipio de Atoyac. Los hechos ocurrieron luego de que él y un amigo fueron sorprendidos por una creciente de mar que los arrastró, solamente logrando uno de ellos salir a salvo y reportando que su compañero se había sumergido en el fondo del mar. Desde San Jerónimo de Juárez, para RTG Noticias, Francisco Magaña.
0: El 31 de mayo se conmemora el Día Internacional de la Lucha contra el Tabaquismo. Vamos a conocer más acerca de los riesgos, de las enfermedades que produce este vicio.
4: A nivel mundial, el tabaquismo cobra la vida de más de 8 millones de personas cada año, según datos del INEGI. En México, se estima que el 15.1% de la población de 12 a 65 años consume tabaco. La adicción al cigarro es un hábito que daña y una decisión que cambia la vida de quien fuma. El tabaquismo es una enfermedad crónica causada por la adicción a la nicotina. De acuerdo con el doctor Eduardo Diego Valderrama, los padecimientos principales se focalizan en los pulmones y la respiración de quien consume el cigarro. Afecta además al corazón y los vasos sanguíneos con el desarrollo de la hipertensión, infartos y enfermedades arteriales.
5: Las diferentes sustancias que trae el tabaco, los cigarros, los cigarrillos, las diferentes sustancias que son, se han identificado como 52 sustancias diferentes que pueden causar y causan inclusive cáncer, entre otros padecimientos graves, como por ejemplo está relacionado con el infarto, está relacionado con problemas del corazón, no solamente infarto, está relacionado con problemas pulmonares, enfermedad pulmonar obstructiva crónica y otra enfermedad también grave que se llama enfisema.
4: Es el primer provocante del cáncer de pulmón, laringe, páncreas, vejiga y riñón. El 31 de mayo es el Día Mundial Sin Tabaco, fecha para hacer conciencia sobre los impactos negativos del tabaquismo, la economía de las personas, en la salud y en la afectación al medio ambiente. Para RTG Noticias, Beatriz Galindo Matamoros.
0: Vamos ahora con Manuel Nave, la sección Cuestión de Peso. Adelante, Manuel.
6: ¿Cómo les va? ¿Cómo están ustedes? La protección anticiclónica es una cuestión de peso. Después de la experiencia que tuvimos con Otis, proteger las ventanas y ventanales con cortinas anticiclónicas no puede ser una moda, sino una protección del patrimonio y del bolsillo. El costo de este material para una casa sencilla en Acapulco oscila entre 8 y 20 mil pesos por ventana o ventanal, dependiendo del tipo de material y dimensiones. El costo promedio en la región se calcula entre 5.500 a 8.000 pesos por metro cuadrado ya instalado. Los costos y opciones que recomienda el Instituto del Consumidor incluyen lo más accesible y versátil para presupuestos ajustados, y puede ser malla anticiclónica o lona geosintética, que va de los 5 a los 7 mil pesos por metro cuadrado. El sistema de acordeón o lona enrollable de aluminio, que es duradero y estético, además de fácil de desplegar, suele costar entre 7.500 y 10 mil pesos por metro cuadrado. Persianas anticiclónicas europeas son el sistema más seguro y automatizado. Los precios pueden llegar hasta 25 mil pesos por ventana. La protección anticiclónica es una cuestión de peso. Por el favor de su atención, muchas gracias.
0: Gracias, Manuel. Pues bueno, despedimos al mes de mayo. Muchas gracias por todo lo que nos dio este quinto mes del año. Y pues nos vemos, si Dios quiere, el próximo mes de junio, el próximo lunes, en punto de las 2 de la tarde con Irving Ávila y Manuel Nava. Yo los espero a las 8 de la noche con repetición a la medianoche. Que tengan un excelente fin de semana.
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9:07, sean ustedes bienvenidos a una emisión más de Acceso. Les saluda un servidor Miguel Ángel Cortés. Y sí, los invito para que se queden conectados en la señal del 97.7 FM Radio, Radio y Televisión de Guerrero. Estamos transmitiendo desde Monteblanco número 37, fraccionamiento Hornos Insurgentes, Acapulco, Guerrero, México, en esta noche, viernes 29 de mayo del año 2026. Hasta las 11 de la noche disfrutando excelente música, 70s, 80s, 90s. Y arrancamos con algo de 1987 del disco Heaven on Earth. Heaven is a Place on Earth con Belinda Carlisle, la que fuera entonces vocalista del grupo de Go-Go's. Así estamos iniciando y los invitamos para que se queden conectados aquí en Acceso Totalmente Retro.

estaba comentando que el disco se llama Heaven on Earth, fue lanzado en 1987. Es el segundo álbum de estudio en solitario de Belinda Carlisle, quien en su momento fue integrante del grupo de Go-Go's allá a principios de la década de los 80. Y bueno, este disco colocó tres sencillos en el top 10 del USA Billboard Hot 100. Una de ellas es esta canción, Heaven is a Place on Earth, que es, llegó al número uno. Y obviamente uno de los referentes fue este tema, al igual que I Get With, que también es otra canción que fue escrita por Diane Warren. Muy buena la canción, de hecho. Y ahí escuchamos a Belinda Carlisle. 7444-855757, nuestro teléfono en cabina. Y recuerden www.rtg.com.mx en la opción de radio en vivo Acapulco y Zihuatanejo de 1987. Nos ubicamos ahora un año más arriba, en 1988, con la sex symbol de la década de los años 80, Samantha Fox. Una canción pop dance, escrita y producida por Full Force y lanzada ya por el año de 1988. Con este disco, I Wanna Have Some Fun, el tema que lleva por nombre del disco,

La canción I Wanna Have Some Fun a cargo de Samantha Fox, Quiero Divertirme, así lo decía en 1988, con ese disco del mismo nombre. Es el tercer disco, de hecho, en solitario de Samantha Fox, quien lo comentó. En su momento, en la década de los 80, fue una sex symbol junto a Sabrina Salerno. Ellas dos eran, pues de alguna forma, consideradas en ese periodo y que tuvieron así esta forma, pues unos altercados verbales. Y esta canción es una de las canciones que obviamente también, pues ampliaba una canción de Lolita Holloway, la de Love Sensation, y también de Yasu, la de Situation, forman parte de este, pues, plan, sampleo de esta canción, lanzada por el año de 1988, mientras terminamos de escuchar a Samantha Fox con este buen tema, agradeciendo a todos ustedes por estar conectados en la frecuencia del 97.7 FM Radio, Radio Televisión de Guerrero. 1988, ahora nos acomodamos en 1985 con esta banda americana de Rhythm and Blues, Ready for the War. Esta es una gran canción, es electropop ochentero. Oshayla, aquí en Acceso.

1985, Oshila, Ready for the World, de hecho, del disco también del mismo nombre, una canción que estuvo muy bien ubicada en lo que serían las listas de la Billboard. Fue el primero de los dos éxitos que tuvo esta gran banda, ya por 1985 fue Sheila y después sería Love You Down. Y algo interesante que yo siempre había tenido esa, pues esa idea de que por qué pronunciaban el nombre de la canción de otra forma, no como el inglés de Estados Unidos, pero es que referente el vocalista en su momento lo comentó, que él le gustaba ese acento así como británico. ¿Es Oshila o es Oshila? 1985, Melvin Riley Jr. es lo que comentaba. Me gusta ese tipo de acento, así que pensé en usar ese sonido.

9:21, disfrutando Sheila, me hace recordar esos momentos. Bueno, si de hecho tuvieron la oportunidad de darse una vuelta en su momento al espacial y disfrutar de esta música que sonaba como de fondo musical mientras tú jugabas el Pac-Man o cualquiera de las arcades que estaban en ese tiempo de moda, y además el aromatizante que utilizaban, ¿no? El lugar así como un olor tipo a chicle, música Rhythm and Blues con ese toque pop, y el lugar, obviamente, el ambiente, escuchar todos esos sonidos, palomita para aquellos que se la vivieron en esos lugares como el espacial, como el Chispas allá en la década de los años 80. Y ahora nos ubicamos en 1988, que también por ahí me reventaba algunas veces yendo a jugar a las maquinitas. Esta canción es Stacy Lewis Fine, más conocida como Stacy Q. La hemos programado, es referente también dentro de la escena de High Energy. Esta canción tiene ese estilo y se titula I Love You, lanzada por el año de 1988. Para cerrar esta primera media hora aquí en Acceso Totalmente Retro, sintoniza Radio Televisión de Guerrero 97.7 FM Radio. Este es su programa Acceso Totalmente Retro, la música que en un solo instante se volvió eterna. 70s, 80s y 90s, y en ocasiones lo que son los días jueves hasta 2000. Así que disfrutemos a Stacy Q, I Love.

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La agrupación electrónica inglesa Nomads con este tema, I Wanna Get Your Devotion, de 1990, del disco Shanging Heavens. Por cierto, un saludo para mi buen amigo Perseo del Olimpo, le dio fuerte abrazo. Tuvo el amable gesto de llamar aquí en la frecuencia de 97.7 FM Radio, aquí en el teléfono. Todavía la gente nos llama al teléfono al 7444855757. Así que un saludo para mi buen amigo Perseo del Olimpo, así como también a Valente, que se encuentran trabajando. Le doy un fuerte abrazo y que pasen una excelente noche. Mientras terminamos de escuchar este tema, I Wanna Give Up Your Devotion, de 1990, junto al rapero MC Mikey Freedom. 1990.

Y ahora nos vamos con esta agrupación conocida The Adventures of Stevie B. Allá a finales de la década de los años 80 nos regaló este buen tema, que es también dentro de lo que sería el término utilizado como, bueno, es el género, de hecho, hip house. Es el house, música y obviamente el hip hop hacen esa mezcla. Nos presentaron en 1989 esta buena canción Dirty Cash Money Talks, que por cierto también esta canción fue así como que sampleada, ¿no? En su momento, un tema compuesto por Mick Walsh y Stevie Vincent, que es obviamente el que lleva el nombre del grupo, que es Stevie B, junto a la voz de Melody Washington, que es una voz femenina, que le da muy bien ese sentido a este buen tema, que fue lanzado ya por el año de 1989. Dinero sucio, el dinero habla. Así tal cual es la traducción Dirty Cash Money Talks, para disfrutar en esta noche, ya en la segunda media hora, aquí en Acceso Totalmente Libre.

La canción es I'm Gonna Get You a cargo de Bizarre Inc. 1992, de ese disco en el Energic. Es inglés. De hecho, todo lo que estamos programando en esta media hora son ingleses. Y bueno, aquí con la colaboración de esta gran vocalista, cantante, Angie Brown. Que así lo podemos encontrar, ¿no? Como Bizarre Inc. featuring Angie Brown. Y el tema I'm Gonna Get You, lanzado ya por el año de 1992. Una canción que fue obviamente un buen hit dentro de lo que fue el UK Single Charts, los sencillos allá en el Reino Unido, que le fue muy bien en 1992.

Dejamos a la agrupación Bizarre Inc. con I Gonna Get You. Y nos vamos con estas chicas de Lash. Karena, Rhonda, Emma, Frances. Agrupación británica de chicas allá en 1990-91, producidas por Scott Aikman y Weiman, aquellos que produjeron a Rick Astley, por cierto, a Kylie Minogue, a Donna Summer en la década de los años 80. Y bueno, este tema se titula Running Back for Me, Running Back for More, y fue lanzado en 1991 y forma parte también dentro de esa escena como pues synth pop, house. Este es uno de sus buenos temas que podemos disfrutar, Running Back for More. Hay otra canción, I Wanna Shout About It, que también es muy buena, pero mientras tanto vamos a disfrutar de este buen tema para cerrar esta segunda media hora aquí en Acceso Totalmente Retro, a través de la señal de 97.7 FM Radio en esta noche, 29 de mayo del año 2026. 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

0: amigos, bienvenidos a disfrutar de nuestra programación de hoy día en Ajumalacalentano. Ya estamos con ustedes llevándoles nuestra música representativa, nuestra música regional calentana de este rico y vasto folclor guerrerense. Bienvenidos y esperando que se reporten a nuestra línea telefónica, nos permitimos felicitar a todos los que celebran su cumpleaños hoy día, en este sabadito 30 de mayo. Muchas felicidades, enhorabuena, y que el Creador les bendiga con salud, con bienestar y mucha armonía. De verdad, se los deseamos de todo corazón que tengan un lindo día de cumpleaños. Es sabadito, es muy buen día para el festejo, así es que lo disfruten, pero recuerde, con medida. Nada con excesos. Vamos al tema, vamos a otro de los temas en su programa, Ajumalacalentano. Bueno, pues vamos a llevarles esto que es el Toro Canelo con el maestro Arturo Villela. Y Ajumalacalentano.
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0: bueno.
1: Continuamos ya a las 6 de la mañana con 26 minutos en RTG Coyuca de Catalán. ¡Ajúmala, Calentano! Vamos adelante con más de nuestra música representativa. Bueno, pues es una música de tamborites, una música de violines. Y bueno, estos acordes han hecho toda una creación musical y desde luego una identidad musical con estos grandes temas. Vamos adelante, algo más y ahora esto que es Tierra Caliente.

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1: Son ya las 6:31 en RTG Coyuca de Catalán. Hacemos una pausa.
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2: Mala Calentano. Bien, pues vamos a llevarles más música en espera de sus llamados. Seguimos esperando llamados de nuestros amigos seguidores de RTG en nuestra página de internet. Vamos a llevarle también el saludo y felicitación a todos los que celebran su cumpleaños en este día o el día de su santo. Hoy estamos felicitando a todos los Fernanditos y Fernanditas. Muchas felicidades, enhorabuena y que el Altísimo les bendiga. Bueno, pues este día es muy especial para muchos que están celebrando su cumpleaños, así es que les hacemos llegar nuestro saludo y felicitación. ¿Cómo nos amanece en Coyuca de Catalán? Con 26 grados centígrados, nos espera un cielo soleado. La temperatura máxima será de 40 grados. ¡Ay! Nos espera otro día caluroso. Ayer decían 38, dos rayitas, le bajó dos rayitas, pero vuelve a elevarse a 40. Así es que temperaturas de 40 hasta un poquito más puede ser que se registre en el día de hoy. Por lo tanto, a reforzar sus medidas, no optar por otras, sino seguir las mismas que le han dado buenos resultados o resultados positivos. No ponga en riesgo la salud de su familia, no los exponga a la deshidratación. Manténgalos en áreas ventiladas, áreas frescas, que vistan ropa ligera, que no sofoque, sino todo lo contrario, se ventilen bastante bien, que tomen agua constantemente y el suerito oral no debe faltar, o electrolitos, pueden optar. Así es que a cuidarse y a mantenerse en guardia. Vamos a llevar más música, vámonos con otro de los temas. En este día y en esta oportunidad nos vamos con este tema que pues también gusta mucho. Esto es Soy Guerrerense con el conjunto guerrerense de Filiberto Salmerón. ¡Yahoo! ¡Mala Calentano!

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Los versos de San Agustín es lo que les llevamos, mis amigos, y bien, pues de esta forma estamos llevando y compartiendo su programa Ajúmala Calentano, con mucho gusto llevándolo en este sabadito 30 de mayo. Bueno, pues vamos por algo más, pero antes el saludo para nuestro amigo, el señor Lorenzo Benítez, y para su esposa, la señora Josafat García de Benítez. Y bien, pues vámonos porque el siguiente ya está listo con el Grupo Regional Infantil 27 de octubre y 27, a ver, por acá lo tenemos. ¡Que viva todo Guerrero!

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6: Y vamos adelante, ya son las 7:18. ¡Ajúmala calentano!

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1: Ajúmala Calentano, ya son las 7:27 en RTG Coyuca de Catalán, llevándoles nuestra música regional calentana. Y bien, pues así acompañándoles en este día, en este inicio de actividades en sabadito. Saludito, saludito para todos los cumpleañeros y saludito para todos los que se acaban de incorporar en nuestra página de internet. Sigamos adelante, adelante con más. Gracias a nuestros amigos de la familia Sánchez Campos aquí en Coyuca de Catalán que nos acompañan día a día. Gracias por su preferencia. Y también saludos para la profesora María de Jesús Nájera, allá en Tlapehuala, nos está escuchando con toda la familia, le hacemos llegar nuestros cordialísimos. Y también saludito para nuestra gente bonita, para toda la familia Sotelo Mendoza que nos están acompañando allá en Teloloapan, hasta allá se va nuestro saludo, y a toda la gente bonita de Los Sauces. Vámonos con más música, aquí en este espacio. Recuerden que llevamos nuestro programa de Ajúmala Calentano hasta las 8 y de las 8 a las 9, Guerreritos al Aire, y después música en vivo para sus sentidos. Así es que estén muy atentos, no se vaya, quédese y disfrute, de lo que tenemos preparado para hoy día en este sabadito 30 de mayo. Felicidades, cumpleañeros, a todos los Fernanditos y Fernanditas. Muchas felicidades, enhorabuena y que el Altísimo les bendiga. Vámonos con este tema, Mi Tierra Caliente, con el grupo regional Tlapehuala.
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Ya son, mis amigos, las 7:34 en RTG Cochuca de Catalán. Y agradecemos a nuestros amigos que nos están acompañando, toda la familia Benítez García aquí en Cochuca de Catalán. Gracias, muchísimas gracias por su preferencia. Y también saludito para My Friends. Allá en el municipio de Cuxamala nos está escuchando y también llevamos los saludos para los amigos allá en el puente de San José, en Santa Cruz de Villa Gómez. Saludamos allá a la señora Rafita. Bueno, vaya el saludo para ella y toda su familia. ¡Ánimo, mis amigos! ¡Ánimo! Y vámonos con el siguiente tema. Lo vamos a llevar con muchísimo gusto. Y esto es Las Monas con el conjunto regional Alma Suriana.

0: Cuéntanos.
1: Aquí y en cualquier lugar, mi linda tierra caliente, en la interpretación del maestro Manuel Aguirre. Son ya las 7:42 en RTG Coyuca de Catalán. Continuando y avanzando en esta oportunidad, pues vamos a llevarle ahora a J. Natividad Leandro El Palillo, que nos entrega los jardines.

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0: Hola, hola, mis queridos guerreritos y guerreritas que nos están escuchando el día de hoy. Yo soy Kimberly Carmona y me da mucho gusto que otra vez me estén acompañando aquí en Guerreritos al Aire, en radio y televisión de Guerrero. Desde donde sea que nos estén escuchando por alguna de nuestras frecuencias, sean súper bienvenidos y bienvenidas a este espacio mágico, divertido y lleno de aprendizajes. Les quiero mandar un saludo muy grande y muy especial a todos y todas los guerreritos y guerreritas que nos escuchan desde Coyuca de Catalán, Taxco de Alarcón, Ometepec, Zihuatanejo, Zumpango, Acapulco o cualquier rinconcito bello de nuestro hermoso estado de Guerrero y que hoy están conectados conmigo en este espacio para escucharnos, divertirnos y aprender un montón de cosas juntos. Este espacio de Guerreritos al Aire, acuérdense que es suyo, mis queridos guerreritos y guerreritas, porque aquí en Radio y Televisión de Guerrero sabemos muy bien que los niños y niñas de nuestro estado también quieren escuchar y ser escuchados. Así que ya que nos están sintonizando, súbanle a su radio y abran bien, bien grandes sus oídos y por favor, activen a la máxima potencia su imaginación, porque ya comenzamos con este programa hecho especialmente con todo el amor del mundo para ustedes. ¡Comenzamos! Y ahora sí, para arrancar con todo nuestro programa, guerreritos y guerreritas, ya saben que siempre empezamos con las noticias más bonitas y más alegres que han sucedido en nuestro estado de Guerrero. Y para eso, volando directamente entre montañas, playas, ríos y visitando un montón de lugares, llega nuevamente nuestro increíble y muy valiente amigo Solcán el Águila, que nos trae noticias lindas, logros de nuestra gente y cosas buenas que están pasando en nuestro estado de Guerrero. Así que por favor, muy atentos a toda la información súper increíble que nos trae Solcán el Águila para que ustedes también estén bien enterados de todo lo genial que está pasando en Guerrero y se lo puedan contar a todos sus amigos.
11: Ya llegó volando desde muy lejos. Solcán el Águila.
9: Hola guerreritos y guerreritas, soy Solcán el Águila y así es Kimberly. En nuestro estado de Guerrero siempre pasan cosas buenas, por eso hoy les voy a compartir las noticias alegres del día. Primero quiero contarles que el gobierno del estado de Guerrero ya le dijo definitivamente no al plástico de un solo uso. Y es que en cumplimiento de la ley 593 sobre el aprovechamiento y gestión integral de los residuos sólidos, en su artículo 49 bis prohíbe en todo el estado vasos y platos desechables, recipientes de unicel, popotes de plástico y bolsas de un solo uso. Esto con el objetivo de promover el desarrollo sustentable a través de la gestión, aprovechamiento y prevención en la generación de residuos sólidos urbanos, beneficiando la reducción de contaminación en los ecosistemas, el uso de recursos naturales, protegiendo la biodiversidad, la salud pública y mejorando la calidad de vida. Ahora, en vez de usar este tipo de materiales desechables, mejor utiliza materiales reutilizables o biodegradables y ayudemos a mantener un Guerrero más limpio y sostenible. Recuerden, guerreritos y guerreritas, que cuidar el medio ambiente es responsabilidad de todas y todos y que cada pequeño cambio suma. Después iba volando, buscando más noticias alegres, hasta que llegué a Chilpancingo de los Bravo, donde nuestra querida gobernadora Evelyn Salgado Pineda, junto con la presidenta del sistema DIF Guerrero, Liz Salgado Pineda, en un acto de justicia social, por medio del programa Transformando Vidas, entregaron más de 400 aparatos funcionales, como sillas de ruedas, bastones, caminadoras y más, a niñas, niños y jóvenes y adultos de 11 municipios de las regiones Centro, Norte y Costa Grande de nuestro estado, llevando con ello esperanza, movilidad y una mejor calidad de vida a todos los beneficiados, lo que reafirma que cuando se gobierna con sensibilidad y compromiso humano, se transforman vidas. Gracias a nuestra gobernadora por siempre estar atenta de quienes más lo necesitan. Y aprovechando que me topé con la gobernadora Evelyn y con la presidenta del DIF, Liz Salgado, guerreritos y guerreritas, les quiero platicar de algo muy importante que ellas me pidieron que les dijera. Y es que es cierto que en nuestro estado desde hace muchos años existe una problemática muy grande, que es el matrimonio infantil. Sin embargo, la noticia alegre en todo esto es que actualmente el matrimonio infantil está prohibido y por ningún motivo debe seguir pasando. Por eso quiero que sepan que forzar a una niña o menor de edad a casarse o vivir en pareja es delito y se castiga con cárcel. Guerrerita o guerrerito, si tú estás pasando por una situación así, conoces a alguien que lo está viviendo, ya puedes pedir ayuda al 911 o denunciar al Ministerio Público. También a todos los que nos están escuchando, es importante tener claro que las uniones infantiles vulneran los derechos de los niños y adolescentes, y es responsabilidad de todas y todos garantizar su bienestar. Las niñas, niños y adolescentes tienen derecho a jugar, a estudiar, a hacer lo que quieran ser. Soy Solcán el Águila y estas fueron las noticias alegres del día. ¡Nos vemos!
0: Gracias a nuestro querido amigo Solcán el Águila por traernos desde muy lejos estas súper noticias alegres. Y bueno, guerreritos y guerreritas, ahora sí, después de enterarnos de las cosas bonitas que están pasando en nuestro estado, les tengo un juego como siempre para que todos y todas activemos nuestra mente.
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0: ¿Listos? Ahí va. Escuchen muy, muy bien. Quedarás atrapado en mí si me pones atención. Tengo hojas sin ser árbol y hablo sin tener voz. Te cuento muchas historias y me abres con mucha emoción. ¿Quién soy? ¿Escucharon? Ahí va otra vez. Quedarás atrapado en mí si me pones atención. Tengo hojas sin ser árbol y hablo sin tener voz. Te cuento muchas historias y me abres con mucha emoción. ¿Quién soy? ¿Qué será? ¿Qué será, guerreritos y guerreritas? Ya saben que este es el momento en que se tienen que poner a pensar. También pueden pedir ayuda a sus amiguitos, a sus papás, a sus hermanos o a la persona que ustedes tengan ahí cerquita. En el siguiente bloque ya saben que les voy a dar una pista para que sea más fácil que le atinen. Y al final del programa vamos a descubrir la respuesta de esta adivinanza. Así que quédense hasta el final conmigo para que todos juntos descubramos qué es. Oigan, guerreritos y guerreritas, por cierto que este 23 de mayo celebramos el Día del Estudiante, así que muchas felicidades a todos ustedes en este día. Y oigan, no crean que esta fecha fue escogida nada más así porque sí, claro que no, fue escogida para recordar la importancia de los jóvenes, de los niños y el derecho que tienen todos y todas a estudiar, a aprender y a expresar sus ideas libremente. Les voy a contar un poquito. Todo comenzó en el año 1929, cuando algunos estudiantes de varias escuelas en la Ciudad de México lucharon para que se respetaran sus derechos dentro de las universidades. Gracias a su esfuerzo y unión, lograron grandes cambios para mejorar la educación en México. Por eso, el Día del Estudiante no solo se trata de fiestas o convivios, aunque claro que también es válido porque se lo merecen, ¿verdad? Pero también es una oportunidad para agradecer el esfuerzo que hacen niñas, niños y jóvenes cada día al asistir puntualmente a sus clases, al hacer sus tareas y prepararse para el futuro. Estudiar abre puertas, ayuda a cumplir sueños y permite construir un mejor México. Ser estudiante significa aprender, crecer y nunca dejar de imaginar un futuro mejor. Por eso, para celebrar, les voy a poner una canción que a lo mejor no tiene mucho que ver con estudiar, pero sí está muy, muy movida y alegre. Es de la Reina de los Niños y esto es Pelos de Tatiana. Ustedes ya saben qué hacer, guerreritos y guerreritas. Súbanle el volumen y a disfrutar. Yo vuelvo después de la pausa aquí a su programa Guerreritos al Aire.

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0: que están escuchando por radio y televisión de Herrero. Y como saben, lo principal en este programa y lo que más nos gusta y lo que más queremos es escucharlos a ustedes. Así que estoy muy contenta porque ya llegó nuestro querido amigo Ocelín el Jaguar, quien es el encargado de salir por todas las calles del estado de Guerrero a preguntarles a ustedes sus opiniones sobre temas en específico. Así que ahora vamos a hablar con Ocelín para ver qué les preguntó el día de hoy.
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2: Hola, hola, mi querida amiga Kimberly. Hoy salí a preguntarle a algunos de mis mejores amigos guerreritos y guerreritas qué es lo que más les gustaría hacer de grandes. Y esto fue lo que me respondieron.
3: Hola, soy Victoria y de grande yo quiero ser sobrecargo porque me gustaría viajar por muchos lugares del mundo y conocer diferentes lugares. También quiero ayudar a que las personas tengan un viaje seguro, cómodo y feliz. Cuando vayan en el avión, me emociona pensar que cada vuelo sería una nueva aventura. Por eso quiero estudiar mucho y prepararme para algún día trabajar volando por todo el mundo.
4: Hola, yo soy Mateo y de grande quiero ser pescador porque me gustan los mariscos y de grande quiero abrir una tienda donde venda sushi.
5: Soy Alex y yo quiero ser futbolista profesional cuando sea grande. A mí me encanta jugar fútbol y siempre me esfuerzo por meter muchos goles. Me gusta entrenar, correr y aprender a jugar mejor cada día. Mi mayor inspiración es Cristiano Ronaldo porque es un gran jugador. Siempre es muy disciplinado, trabaja muy duro para ser el mejor y nunca se rinde. Por eso yo también quiero esforzarme mucho para algún día jugar en un super equipo.
6: Hola, soy Areli y de grande quiero ser una pintora profesional porque el arte me inspira a crear cosas nuevas. Mis primeros dibujos fueron hechos con pluma y después decidí utilizar nuevas técnicas. Me encanta usar los colores para expresar lo que siento y lo que imagino. Cuando pinto puedo crear personajes, animales y paisajes llenos de vida. También me gusta pensar que mis pinturas pueden hacer que otras personas sonrían o se inspiren. Por eso quiero seguir practicando y aprendiendo todos los días para algún día compartir mi arte con el mundo.
7: Hola, soy Matías y de grande quiero ser maestro para hacer a los estudiantes inteligentes y que tengan un futuro mejor.
8: Hola, soy Alexander y de grande me gustaría ser doctor porque quiero salvar muchas vidas y ser como mi papá. Me gusta la idea de ayudar a las personas cuando se sienten enfermas y hacer que se recuperen y vuelvan a sonreír. También quiero aprender mucho sobre el cuerpo humano y cómo cuidarlo. Mi sueño es trabajar en un hospital y ayudar a muchos niños y familias todos los días.
9: Hola, soy Sarita y de grande quiero ser youtuber porque me encanta compartir lo que pienso y lo que me gusta con las personas. Me gustaría hacer videos donde juegue, cuente historias y enseñe cosas que hagan reír y aprender a otros. También quiero mostrar que con creatividad y alegría podemos hacer cosas increíbles. Algún día voy a tener un canal que hagan felices a muchas personas y que los inspire a cumplir sus sueños.
2: Eso es todo, mis amigos guerreritos y guerreritas. Me alegra mucho escucharlos así de animados y contándonos lo que les gustaría hacer de grandes. Todos tienen sueños diferentes y estoy seguro que todos los van a poder alcanzar. Por eso, antes de irme, me gustaría decirles algo muy importante. Sus sueños sí cuentan. Aunque a veces no será fácil alcanzarlos, pero recuerden siempre que las cosas más maravillosas del mundo sucedieron gracias a personas que nunca se rindieron. Si algo les apasiona, practíquenlo. Aprendan todos los días y nunca tengan miedo de intentarlo una y otra vez. Confíen siempre en que ustedes pueden lograr lo que quieran. Confíen en su talento y hagan todo con mucha alegría. Van a ver que paso a pasito podrán hacer sus sueños realidad. Muchas gracias.

0: Gracias, guerreritos y guerreritas, por inspirarnos con sus respuestas. Y saludos, querida amiga Kimberly. Nos vemos.
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2: Muchísimas gracias a ti, mi querido amigo Ocelín el Jaguar, por traernos estas voces de los guerreritos. Y qué padre, mis queridos guerreritos y guerreritas, todo lo que quieren ser ustedes de grandes. ¿Pero saben cómo lo pueden lograr? Estudiando muchísimo, mis queridos guerreritos y guerreritas. No veo otra manera de que ustedes puedan ser unos buenos maestros, unos grandes doctores, que puedan llegar a ser astronautas. Lo que ustedes quieran, lo van a poder lograr únicamente si estudian como lo están haciendo hasta el día de hoy. Y yo sé que a veces estudiar, ir a la escuela todos los días, levantarse tan temprano puede ser cansado y ustedes pueden decir, ay no, Kimberly, yo ya no quiero ir a la escuela, estoy muy cansado de tanta tarea, de que me rañen las maestras, ¿verdad? Guerreritos y guerreritas, a veces pasa, yo sé que pasa porque también a mí me llegó a pasar cuando estaba estudiando, pero guerreritos y guerreritas, de verdad que estudiar es una oportunidad única que tenemos y que no todos tienen acceso a ir a la escuela. Yo ya no sé cómo explicárselos mejor, pero yo tengo muchos amigos en este programa que me ayudan a que ustedes puedan entender mejor los mensajes que yo les quiero dar. Por eso, en esta ocasión le pedí a mi querida amiga Catula Paloma, viajera de los cielos guerrerenses, que nos trajera un cuento que les ayudara a ustedes, guerreritos y guerreritas, a entender la importancia de verdad que tiene estudiar y además que los ayude a reflexionar para que ustedes entiendan que no todos tenemos esta gran oportunidad de ir a la escuela y aprender cosas nuevas todos los días. Esta historia va más o menos de un niño que llegó muy cansado a su casa diciéndole a su papá que ya no quería estudiar, pero entonces su papá le dio un mensaje muy importante y una gran lección. Ahora vamos a descubrir si es que este niño llamado Ángel, ¿de verdad entendió la lección de su papá o le dio igual y ya no quiso estudiar? ¿Están listos? Entonces abramos bien los oídos y dejemos volar nuestra imaginación a la máxima potencia.
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3: En Xochitlahuaca, Guerrero, vivía un niño llamado Ángel junto a don Adrián, su papá. Todas las mañanas, Ángel caminaba rumbo a la escuela entre las calles tranquilas del pueblo, mientras el sol iluminaba las montañas y el canto de los pájaros acompañaba su camino. Pero un día, Ángel regresó enojado y cansado a su casa. Aventó fuerte su mochila al piso y dijo:
4: «Papá, ya no quiero estudiar, es mucha tarea y me canso».
3: Don Adrián guardó silencio unos segundos. Después, se sentó junto a él y le dijo:
5: «Hijo, cuando yo tenía tu edad, mi sueño más grande era ir a la escuela. Me gustaba aprender y soñaba con ser maestro, pero en mi casa no había dinero. Desde pequeño tuve que ayudar a trabajar para apoyar a mis padres. Mientras otros niños cargaban sus cuadernos camino a la escuela, yo cargaba costales para ayudar a mi padre en el campo».
4: ¿Nunca pudiste estudiar, papá?
5: No, hijo. Aprendí algunas cosas, pero no como quería. Por eso, cada vez que te veo salir con tu uniforme y tus libros, siento alegría. Porque estudiar es un privilegio que no todos tienen. Hay niños que desean ir a la escuela, pero no pueden.
3: El niño escuchó atento mientras su papá continuaba:
5: «La escuela no solo enseña matemáticas o español, también te ayuda a descubrir tus sueños. Gracias al estudio, puedes llegar a ser doctor, ingeniero, maestro o cualquier cosa que tú te propongas. Ir a la escuela y estudiar te abre puertas que antes parecían cerradas».
3: Esa noche, Ángel pensó mucho en las palabras de su papá, don Adrián. Así que al día siguiente, tomó su mochila con fuerza y caminó hacia la escuela con una gran sonrisa. Desde entonces, cuando alguna tarea parecía difícil, recordaba lo que le había dicho su padre: estudiar no era un castigo, era una oportunidad para construir un mejor futuro para él, para su familia y para su querido pueblo de Xochitlahuaca.
2: ¡Ay, guerreritos! ¡Qué bonito cuento nos contó hoy nuestra querida amiga Catula Paloma! A mí siempre me encantan las historias que nos trae, sobre todo porque al final siempre nos enseña algo muy importante. En este caso, me dio mucho gusto que Ángel comprendiera la importancia y lo afortunado que es por poder ir a la escuela a estudiar y aprender mucho todos los días. Por eso ahora vamos a escuchar una canción muy bonita que nos habla sobre cómo la escuela y ser estudiante nos ayudan a ser mejores cada día. Esto es Hoy Brillamos Más. Disfrútenla y pónganle mucha atención.

0: Y bueno, guerreritos y guerreritas, después de escuchar esta bonita canción, no se olviden que estamos jugando a atinarle a una adivinanza. Y la respuesta se las voy a dar hasta el final del programa. Pero si no la escucharon al principio, se las voy a repetir en este momento. Así que por favor pongan mucha atención, que dice así. Quedarás atrapado en mí si me pones atención. Tengo hojas sin ser árbol y hablo sin tener voz. Te cuento muchas historias y me abres con mucha emoción. ¿Quién soy? ¿Escucharon? Va otra vez. Quedarás atrapado en mí si me pones atención. Tengo hojas sin ser árbol y hablo sin tener voz. Te cuento muchas historias y me abres con mucha emoción. ¿Quién soy? ¿Qué será? ¿Qué será, guerreritos y guerreritas? Bueno, la pista que les voy a dar es que de lo que les estoy hablando en la adivinanza, lo llevamos siempre en nuestras mochilas cuando vamos a la escuela. A veces llevamos muchos, a veces llevamos poquitos, pero nunca nos pueden faltar para aprender un montón. Y bueno, ya que les di esa pista, ahora nos vamos a ir a una pausa y regresamos aquí a su programa Guerreritos al Aire.
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0: Hola, hola, soy Kimberly Carmona y ya regresamos aquí a su programa Guerreritos al Aire, que estás escuchando en radio y televisión de Guerrero. ¡Ay, no puede ser! Ustedes ya deben de saber quién es el que trae todo ese escándalo, porque en cada programa tiene que ser lo mismo. Esa música y ese argüende solamente significa qué cosa, guerreritos. ¿Ya saben? Bueno, que Cuetzpalín el Iguano ya viene con su relajo.
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10: Hola, hola, mi querida prima hermana Kimberly. Y hola, como siempre, también a todos mis queridos primos, hermanos, mis queridos amigos guerreritos y guerreritas. Me da harto gusto saludarlos como cada semana. Feliz día, pues, primos, por el Día del Estudiante. Pero nomás felicidades a los guerreritos y guerreritas que sí van a la escuela a estudiar. A los que nomás van a echar relajo, esos no, ¿eh? Porque nomás van a distraer a la gente.
0: Ay, cálmate, Quetzpalín, si seguramente tú eras el chivo de la campana en tu escuela.
10: Tú, pues hiciera, pues, pero ahorita ya son otros tiempos, Kimberly. Yo ya agarré acá la onda, ya tenemos que ser más conscientes. No podemos andar menseando siempre en la vida y pues la neta, hay que estudiar, es importante. Que por cierto, hablando de que ya son otros tiempos, fíjate, qué diferente festejan hoy en día el Día del Estudiante, hernia. Hoy me tocó ver varias carreritas deportivas acá para celebrar, qué cosa, hora de premio. Por el estudiante los citan a las 7 de la mañana y los ponen a correr en pleno rayo del sol, hernia. No, miren, guerreritos y guerritas, en mis tiempos, puras tardeadas para celebrar. ¿Qué es eso de que íbamos a andar corriendo a las 7 de la mañana, chale, nel? Aunque sea ahí mismo en la escuela, encerrados en una disco improvisada de palitos y lona, muriéndonos de calor, pero echando el dancing acá bailando. ¡Qué tiempo!
0: Oh, pues no, que ya eran otros tiempos y que tú ya habías reflexionado y agarrado la onda y no sé qué.
10: Mira, ¿sabes cuál es el problema? Que siempre me interrumpes y nunca me dejas terminar. Nomás les estaba contando mis anécdotas para hacerlo reflexionar a más mejor profundidad, pero arajo, pues. Mira, ya me enojé, ya mejor. Mira, al final cada quien, pues, y en síntesis, déjense de cosas, pónganse a estudiar, que pesa menos el lápiz que una pala. En fin, bueno, pues, vámonos, pues. Aunque de vez en cuando, pues, échense un relajo acá para que no se arruguen rápido. Y vámonos, pues, con los meros reyes del Argüende. Esto es Rikititiki con los meritisísimos Carquijámonos, recio, ecue.

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1: No, hombre, guerreritos y guerreritas, tremenda canción que nos trajo Cuespalín en esta ocasión con los merititísimos, dijera él, los Carquis, uno de los grupos más queridos de la música costeña en México. Originarios de Hacienda de Cabañas, Guerrero, este grupo nació en el año 2002 y rápidamente conquistó al público con su estilo alegre, divertido y lleno de ritmo. Sus canciones son famosas por poner a bailar a todos en fiestas, ferias y reuniones familiares. Temas como Arremangala, Rempújala, Se Menea, Se Menea, hicieron que su música llegara no solo a México, sino también a todo tipo de lugares, a todo tipo de países. El fundador del grupo es Juan Carlos Quique Vicencio, quien desde joven soñó con crear música que representara la alegría y el sabor de la Costa Grande de Guerrero. Gracias a su carisma y perseverancia, los Carquis se convirtieron en un símbolo de la cumbia costeña y hasta el día de hoy siguen haciendo bailar a miles de personas de todas las edades con su música llena de energía, humor y tradición guerrerense. Y bueno, para seguir con nuestro programa, guerreritos y guerreritas, vamos a hablar de algo muy importante que todos tenemos que aprender y que en este programa nunca se nos va a pasar: los valores. Acuérdense que los valores son como una brújula mágica que nos ayuda a saber qué camino tomar todos los días. Así que para eso, hoy nuestra amiga Tita la Tortuguita Marina, como siempre con mucho cariño y mucha sabiduría, nos ayudará a descubrir un nuevo valor que nos hará crecer como guerreritos.
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2: Hola, guerreritos y guerreritas, soy su amiga Tita la Tortuguita Marina y como siempre me da muchísimo gusto saludarlos. Hoy vamos a hablar sobre un valor muy importante que nos servirá para poder alcanzar todas las metas que nos propongamos. Es el valor de la perseverancia. La perseverancia es no rendirse aunque algo sea difícil. Es seguir intentando una y otra vez hasta lograrlo. A veces pensamos que las personas que hacen todo bien nacieron con superpoderes y por eso son tan buenas en lo que hacen. Pero no, guerreritos y guerreritas. Para ellos, llegar a ser expertos fueron muy perseverantes. O sea que aunque al principio se equivocaron, no se detuvieron. Practicaron y practicaron hasta que lo lograron. Por ejemplo, en la escuela, la perseverancia se demuestra cuando haces la tarea aunque te cueste mucho trabajo. Cuando estudias para un examen, cuando vuelves a intentar una suma que no entendiste o cuando practicas una lectura aunque al principio la leas muy despacito. A propósito de esto último, recuerdo que cuando yo daba clases en una primaria, tenía un alumno al que no le gustaba leer porque se confundía mucho. Como algunos compañeros leían más rápido y se burlaban de él, muchas veces pensó en rendirse, pero se acercó y le dije: "Tienes que ser perseverante. Cada palabra que practicas es un paso más para mejorar". Entonces, sin importar lo que dijeran los demás, comenzó a leer un poquito más todos los días. Primero una página, luego dos y después cuentos completos. Tiempo después, ya podía leer frente a toda la clase sin miedo. ¿Y saben qué lo ayudó? No fue la suerte, guerreritos y guerreritas. Fue la perseverancia. Porque la perseverancia también nos enseña que tenemos que ser valientes para enfrentar nuestros miedos. Tenemos que ser muy pacientes y nunca dejar de creer en nosotros mismos. Así que, guerreritos y guerreritas, nunca digan "no puedo". Mejor digan "tendré perseverancia y lo seguiré intentando muchas veces hasta que me salga como yo quiero". Porque recuerden que las grandes metas se alcanzan paso a pasito. Yo soy Tita la Tortuguita Marina. ¡Nos vemos!
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1: Muchas gracias, querida Tita, por compartirnos este valor que es súper, súper importante. Y guerreritos, ustedes siempre, por favor, recuerden que los valores son como pequeños superpoderes que nos ayudan a convivir mejor con los demás y a sentirnos bien con nosotros mismos. Cuando practicamos los valores en casa, en la escuela y con nuestros amigos, hacemos que todo sea mejor. Hay valores pequeñitos, pero muy importantes, como decir por favor o gracias. Guerreritos, nadie es perfecto y todos aprendemos poco a poco. Lo importante es intentarlo cada día y dar lo mejor de nosotros. Si usamos nuestros valores, podemos construir amistades fuertes, familias unidas y un mundo mucho mejor. Así que ya saben, guerreritos y guerreritas, los valores no se guardan en una mochila, ni se compran en la tienda. Se aprenden con el ejemplo y se practican todos los días. Así que recuerden que cada buena acción, por pequeña que parezca, hace una gran diferencia. Y que si tienen buenos valores, ustedes también pueden ser unos verdaderos guerreritos con valor. Y ahora vamos a un corte y regresamos aquí a su programa Guerreritos al Aire.
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2: Ya regresamos, mis queridos guerreritos y guerreritas. Ya estamos de vuelta aquí en su programa Guerreritos al Aire, que están escuchando en Radio y Televisión de Guerrero con Kimberly Carmona. Y esta es la parte donde ya saben que me pongo un poquito triste porque ya estamos por terminar nuestro programa del día de hoy. Pero muy, muy feliz porque yo sé que hay muchísimos temas en el mundo que a ustedes les gustan. No solo las cosas de nuestro estado. Hay temas como la música más top del momento, qué es lo que está pasando con sus artistas favoritos, entre otras cosas que tienen que ver con todo lo que está de moda. Y por supuesto que aquí en Guerreritos al Aire tenemos una sección especial para que sigan bien enterados de todo lo que está en tendencia. Así que para eso ya llegó nuestra amiguísima Chocoya la Lora, que nos trae una mega noticia para que ustedes, guerreritos y guerreritas, sigan muy a la moda.
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3: Guerreritos, espero se encuentren súper, súper bien el día de hoy y que traigan todas las ganas de ver una película, porque hoy les voy a hablar de otro estreno que se hizo en una plataforma de pelis súper conocida que tiene una N en rojo. Yo creo que ustedes ya saben cuál es. Y les estoy hablando de la película Criaturas Luminosas. O sea, ¡wow! Es una historia súper emotiva y llena de misterio que ha sorprendido a muchas personas, me incluyo. La película está basada en un famoso libro y cuenta la historia de Tova. Ay, cuidadito que les van unos spoilers, ¿ok? Una señora que trabaja limpiando un acuario durante las noches. Ahí conoce a Marcellus, un pulpo, o sea, de más inteligente y súper curioso que parece entender más de lo que todos creen. Mientras Tova intenta superar la tristeza por la pérdida de su familia, también conoce a otro joven llamado Cameron, que está buscando respuestas sobre su pasado. Poco a poco, los tres forman una amistad inesperada, pero que wow, mega cambia sus vidas. Pero lo más interesante es que el pulpo Marcellus está como que medio raro y parece guardar un gran secreto que podría unir todas las piezas de la historia. Pero bueno, la película mezcla momentos tiernos, divertidos y muy misteriosos. Todo dentro del hermoso ambiente de un acuario lleno de criaturas marinas. Además, deja un bonito mensaje, sobre todo sobre la amistad, de que la esperanza y cómo incluso las personas que parecen más diferentes de que nada que ver pueden ayudarse mutuamente. Y bueno, espero que la vean y que les guste mucho. Para celebrar este estreno, vamos a escuchar una canción que, aunque no es de la peli, siento que va mucho con el mensaje que nos deja esta película. Esto es Toma mi mano de Belanova. Y amiguísimas y amiguísimos, los más guerrerísimos, ustedes y yo nos escuchamos en el próximo programa, ¿va? Bye, bye. ¡Mua!

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1: ¡Órale, guerreritos y guerreritas! De verdad que sí tienen que ver esta película que nos está recomendando Chocoya. Yo también ya la vi y lo que más me gustó fue definitivamente el mensaje final y también el mensaje que se desarrolla durante toda la película, porque a veces en la vida hay días difíciles, pero también hay momentos en los que nos sentimos tristes, preocupados o confundidos. Por eso una de las cosas más bonitas que puede tener una persona es alguien en quién confiar, que puede ser mamá, papá, un amigo, un maestro o incluso un hermano, o como en el caso de la película Marcellus. Toba confiaba muchísimo en el pulpo Marcellus. Tener a alguien que nos escuche hace que el corazón se sienta más tranquilo y acompañado. Cuando hablamos con alguien de confianza, guerreritos y guerreritas, entendemos que no estamos solos. Muchas veces una simple conversación puede ayudarnos a sentirnos mejor, porque compartir lo que sentimos nos da fuerza y esperanza. Y lo más bonito es que así como nosotros necesitamos ser escuchados, hay que recordar que también los demás necesitan que alguien los escuche a ellos. Escuchar a otras personas es un acto de cariño y respeto. A veces no hace falta tener la solución perfecta a los problemas de los demás o la solución a los problemas de un amigo. Simplemente basta con ponerles atención, ser amables y demostrar que nos importa lo que sienten o lo que están viviendo. Cuando un amigo está triste y lo escuchamos, le hacemos saber con nuestras acciones, no solamente con nuestras palabras, que no está solo. Por eso debemos aprender dos cosas importantes que yo creo que nos enseña esta película que nos recomendó Chocoya, que una es confiar en las personas que nos quieren y la segunda es también convertirnos en personas en quien otros puedan confiar, porque escuchar, apoyar y acompañar puede hacer una gran diferencia en la vida de alguien. Guerreritos y guerreritas, ya casi llegamos al final de nuestro programa, pero antes de despedirme, ¿se acuerdan de la adivinanza guerrerita que les hice casi al principio del programa? Bueno, si no se acuerdan, en este momento les voy a dar la última oportunidad para que la adivinen.
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1: Quedarás atrapado en mí si me pones atención. Tengo hojas sin ser árbol y hablo sin tener voz. Te cuento muchas historias y me abres con mucha emoción. ¿Quién soy? ¿Listos? ¿Listas? La respuesta correcta a la adivinanza guerrerita del día de hoy es... ¡el libro! Quedarás atrapado en mí si me pones atención. Tengo hojas sin ser árbol y hablo sin tener voz. Te cuento muchas historias y me abres con mucha emoción. ¿Quién soy? El libro, guerreritos y guerreritas. Acuérdense que la pista que les di fue que de lo que estábamos hablando lo llevábamos siempre en nuestras mochilas cuando vamos a la escuela y que a veces llevamos muchos y otras veces llevamos poquitos, pero nunca nos pueden faltar para aprender un montón. El libro, guerreritos y guerreritas, es la respuesta a la adivinanza guerrerita del día de hoy. Así que yo de verdad espero que al menos uno de ustedes sí le haya atinado. Y pues ahora sí, mis queridos guerreritos y guerreritas, llegó la hora de despedirnos solo por hoy de Guerreritos al Aire. Yo de todo corazón espero que se la hayan pasado súper, súper bien, que hayan aprendido, que hayan cantado y bailado mucho, que se hayan divertido y sobre todo que sepan que en Radio y Televisión de Guerrero, aquí en RTG, ustedes siempre tienen un espacio, porque los niños y niñas de Guerrero también quieren escuchar y ser escuchados. Quiero dar las gracias a todos los guerreritos y guerreritas que nos prestaron sus voces, porque ustedes hacen siempre muy especial este programa, así como también a mis compañeros y compañeras que me ayudan siempre a hacer posible este programa para ustedes: Irving Salgado, Zul Moreno, Carlitos Vargas, Fanny Ove y obviamente a mi superproductor Juan Osorio. Muchísimas gracias también a ustedes por quedarse hasta el final de este programa. Aprovecho también para felicitar a todos los guerreritos y guerreritas por el Día del Estudiante. Sigan echándole muchas muchas ganas, sigan yendo con todo el amor y con toda la alegría a la escuela. Espero que todo lo que les enseñé en el programa se quede con ustedes para que se sientan muy afortunados de tener la oportunidad de estudiar. Y también espero que les hayan dado muchos regalitos, ¿verdad? Los papis y las mamis ahí de mis guerreritos, que se hayan puesto bellos y bellas con ellos. Yo soy Kimberly Carmona y fue un gusto platicar con todos ustedes. Les mando a todos un fuerte abrazo, un besito y nos vemos en el próximo programa de Guerreritos al Aire. Bye.
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3: Son ya las 9:19 en RTG Coyuca de Catalán. Bueno, pues acabamos de llevar y ahora ¿quién con el señor Marc Anthony en disfrutando y gozando de esta música, de esta salsita rica para mover todo el esqueleto y llenarnos de energía positiva? Y vamos adelante con más, ya está listo, tu angelito.
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caer es Yuridia, que nos ha deleitado con su éxito Sin Miedo a Caer. Continuando y avanzando en este sabadito 30 de mayo, vamos adelante con la felicitación para todos los Fernanditos y Fernanditas. Muchas felicidades para mi sobrina María Fernanda. Vaya ese saludo para ella, nos está escuchando aquí en Coyuca de Catalán. Ella se encuentra con nosotros en nuestra página de internet. También saludito para el compañero Fernando González Zúñiga, este saludo para él en el día de su santo. Su cumpleaños ya fue en mayo, el 9 de mayo. Bueno, pues saludos en este día de su santo. Vamos a llevar el siguiente tema, y esto es Si Te Vas,

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0: Rico tema para bailar, sabroso, mi gente preciosa. Muchísimas gracias. Este tema, como dijo.
1: Gigantes de la Costa.

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Yo te deseo con un deseo nuevo que me atormenta. A veces me pregunto cómo es posible que me deba adormecer y me deba despertar, caminar y tenerte de nuevo siempre ante mí, ante mis ojos, en mis pensamientos, en cada instante de mi vida. 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